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0: Això, jo recordo un dia que tu em dius, però si jo de... jo de flamenco no sé.
1: Sí, sí, es la verdad. No entiendo, me gustaría, pero no entiendo.
0: Bueno, cuéntame cómo llegas a esto, al Centro Cultural, porque per molta gent segurament el teu camí serà sorprenent.
1: Bueno, no, llevo como pues como muchas personas, ¿no? Porque su entorno durante un tiempo pues están vinculados a entidades andaluzas, en este caso mío, en Tarragona, cuando que era donde yo vivía antes de vivir en Vendrell. Entonces, bueno, pues yo me movía por las entidades andaluzas, las dos que había en Tarragona. Y bueno, entonces pues, con el hecho de vivir al Vendrell, pues por casualidades, pues bueno, pues entré a formar parte de la Asociación Cultural de Andalucía, y a partir de ahí, bueno, pues mi vinculación.
0: Tú no eres nacido en Tarragona, eres jienense, de Torreperogil.
1: Torreperogil, sí.
0: Pero viniste con esto, dices, 0,5.
1: 0,5. Pues 6 meses me trajeron a otro. Con todo el movimiento migratorio del año 60, pues yo fui uno de ellos, claro.
0: ¿Y eran tus padres?
1: Mis padres, y mis padres y mis hermanos todos.
0: ¿Cuántos?
1: Dos hermanos.
0: Dos hermanos y tú, que no te enteras de nada. Y vais a vivir a Tarragona, como tanta gente, a trabajar y trabajar.
1: Exactamente.
0: ¿De qué venían tus padres? ¿Qué hicieron cuando llegaron aquí?
1: No, pues hicieron como todos, como se hace ahora mismo mucho con el movimiento migratorio que hay, que tenemos ahora mismo en Cataluña y en España, ¿no? Pues en el pueblo pues no se podía vivir porque no había trabajo suficiente para poder tener una expectativa de futuro. Y entonces, bueno, pues se vinieron mi padre había venido anteriormente, un poquito había venido a Lloret de Mar y al final a Valencia, Lloret de Mar. Al final acabó en Reus.
0: ¿Hacer de camarero?
1: No, de albañil. En este caso, mi padre era albañil. En el pueblo trabajaba en una cooperativa de vinícola y de aceite. Y bueno, pues se ganaba poco y la familia crecía. Pues bueno, pues primero Valencia, Lloret de Mar, Reus. Y de Reus volvió al pueblo y ya nos trajo a todos y alquiló un piso. Y entonces nos vinimos. Bueno, yo no me acordaba, ¿no? Vinimos todos a vivir a La Canonja.
0: A la canonja. ¿Y qué es lo que tú primer recuerdas de la teva infantesa a la canonja?
1: Ah, pues poder jugar en la calle, no sé, jugar, el estar con los amigos, bueno, lo normal de un chaval de la época, como tú, pues imagino que has hecho jugar en la calle como se jugaba antes, que ahora no sé, por desgracia, pues no se puede jugar.
0: Yo siempre he intentado explicar a la gente que para quitarse tonterías de la cabeza es importante haber sido emigrante. Yo también lo he sido. y como has dicho antes, como lo que estamos viviendo ahora en Cataluña.
1: Yo hay una cosa que mi padre me contaba, que contaba, ¿no? Que él cuando vino a Lloret de Mar estaba ubicado en Barcelona, en el Hospitalet, y a la Plaza Urquinaona iban todos los, tanto andaluces, extremeños, como, si verán que aquí la mayoría del momento migratorio eran andaluces, extremeños, pues iban a la Plaza Urquinaona a que pasara un camión o una furgoneta, y necesito cinco a la furgoneta y a trabajar ese día. Porque es lo que pasa ahora mismo aquí, tanto con la población sudamericana como la magrib. Bueno, no tanto, pero pasa igual. O lo he visto yo que ha pasado así.
0: Entonces, me ayudarás a explicar, que es algo que yo siempre intento, que la gente que se tiene que ir de su casa va para tener una vida mejor.
1: Por lo menos para intentarlo.
0: Para intentarlo, no todo el mundo lo consigue. Para que los que se quedan en casa no pasen hambre, y para que los que crecen fuera, como los hijos, tengan un futuro. Tú eso lo has conseguido.
1: Sí, yo creo que sí. Sí, porque bueno, yo personalmente lo conseguí. Luego con mi hijo, pues igual lo veo que está ahí todo, completamente todo.
0: Bueno, tu hijo es una estrella.
1: Del arte musulmán, como decía mi madre.
0: Y aquí llegas en el 92,
1: sí,
0: para trabajar. ¿De qué trabajabas antes?
1: Yo trabajaba en una empresa, voy a decir el nombre, nomía Clariana, que está en Clariana, y era responsable de compra de la multinacional.
0: ¿De carbonato de calcio?
1: Sí, transformamos carbonato de calcio para hacer aditivos de plástico, papel, colas, pinturas, cualquier cosa que te puedas imaginar, tiene piedra.
0: Ya. ¿Y tú eso a quién se lo vendes?
1: ¿El qué?
0: El carbonato.
1: Ah, yo no sé nada.
0: ¿Tú compras?
1: Yo he comprado el material, sí, la materia prima, para menos la extracción de la piedra, pero todos los aditivos que se utilizaban para la transformación.
0: Ajá. La gente de aquí, hasta en la Clariana, Sabuca ignoraba.
1: Cualquier persona, mira, cualquier coche tiene 300, lo que pesa, pues 300 kilos son carbonato cálcico.
0: ¿Qué Dios?
1: Sí, y un chicle, pues el 90% es carbonato cálcico.
0: ¿Qué Dios?
1: Sí, o sea, cualquier cosa, no sé qué decir, también lo que más, toda la cosmética, las pastillas, toda la base de las pastillas, aparte de los aditivos que tengan como propio medicamento, es carbonato cálcico.
0: Joder, para la pesca.
1: Y el papel, lo mismo. Yo por eso todo lo que se mezcla con agua es oro. La piedra mezclada con agua para hacer slurry, lo que se llamaba slurry, para hacer la pasta de papel, pues es una mina de oro. Estas montañas de aquí son minas de oro.
0: Pues es un tesoro.
1: Sí.
0: Que seguro que ningún es consciente.
1: Es una cantera. Cantera, sacar piedra, ¿no?
0: Hay gente con esto en la comarca.
1: Sí, no, aquí en el Baix Penedès, concretamente, pues las canteras son muy buenas. Pasando yendo para el árbol, se ve que es todo totalmente blanco, ¿no? Entonces eso es lo que hace la calidad del producto, la blancura.
0: Tú no, pero hay gente que ha hecho mucha pasta con esto.
1: Bueno, claro. Las viñas dejaron todas.
0: No, es que tengo algún nombre en la cabeza con algún chaleta espectacular, que no es tu caso. Así. Y tú de ellas. Yo vengo de las entidades andaluzas de Tarragona. Pero una cosa es frecuentarlas y otra cosa es al lío. ¿Y aquí por qué al lío?
1: Bueno, no sé cómo se escuchará esto, ¿no? Pero
0: cuéntamelo como
1: yo lo cuento, no sé, como es normal, sí. Como es, ¿no? Como yo lo sentía, como lo sigo sintiendo, y creo que nosotros aquí en Vendrell creo que lo hemos, entre comillas, como conseguido por el hecho de que de estos últimos 15 años para acá, de todas las entidades andaluzas que había en Cataluña, podríamos decir 600 aproximadamente, pues quedamos, también entre comillas, 80-90 que funcionaba. Eso fue por un tema de intentar identificar el concepto que se tenía de los andaluces, por lo menos en mi entorno más cercano, ¿no? O un poquito más alejado, ¿no? Era por el hecho de que los andaluces éramos algo más que el cante y el baile aparte, que sí, pero queremos algo más y tenemos muchas más cosas que enseñar. Y no solamente el hecho de que el sábado por la noche, pues bueno, vamos a la peña a tomarnos cuatro vinos y estar de juerga, ¿no? ¿Qué pasaba? Ahora creo que ya no pasa en casi ninguna, porque todas esas ya han desaparecido.
0: Ajá.
1: Y entonces eso pasaba. Y entonces yo, cuando por condiciones, pues cuando llegué aquí, conocí personas y tal, y entonces pues veía que aquí se podía hacer, se podía intentar. Y entonces pues tampoco, como no tenía muchas cosas más que hacer, pues no. Se dio la circunstancia entre la Asociación Andalucía y al final, bueno, montamos el Centro García Lorca y bueno, lo que tenemos ahora mismo.
0: Bueno, la veritat és que l'entitat respon també a una població que la primera generació de los que llegaron, com tu, os habéis hecho mayores y sois personas responsables. Y supongo que eso, en la medida de lo posible, y supongo que eso ayuda, ¿no?, a fer entendre que no solo es fiesta.
1: Exactamente.
0: Y las otras generaciones, las posteriores, ya no son con vosotras.
1: No, claro que no, porque han visto también otras cosas. Nosotros, por suerte, aquí en el Centro García Lorca, hace 2 años que en el Parlamento que hice en el de Andalucía hablaba de la cuarta generación, que ahora mismo está funcionando. Nosotros tenemos la gran suerte que una parte de esa cuarta generación está participando en las actividades, pero en una actividad diferente, con una visión diferente. Nosotros, por ejemplo, de actuaciones folclóricas, pues hacemos 4 al año. No, las cosas más puntuales, no tenemos aquello que aquí mismo, que nosotros teníamos en Vendrell, que durante todo, cada mes tenemos que hacer 2 o 3 actuaciones. Entonces, todo eso ya se ha ido, porque ya el público no es el mismo, y no existe.
0: Uh-huh.
1: Entonces, todas estas cosas hay que adaptarse, y nosotros creo que en el transcurso de todo año lo hemos conseguido. Bueno, al hecho está que estamos, nosotros consideramos, yo considero, no será, pues como una de las entidades vanguardistas en nuestra localidad y fuera de nuestra localidad.
0: Ahora la gente va a flipar, porque yo he dicho, yo te he pedido una canción.

0: ¿Y por qué? Pues he sido con la que me enamoré de mi mujer.
1: Qué bonito.
0: Simplemente.
1: iba a decir yo, ¿no serà una d'aquelles cançons que suena a la furgoneta de la desbandada cuando el vais de gira?
0: No.
1: ¿Qué suena?
0: Suena casi de todo o casi de nada, porque normalmente siempre cuando eso van durmiendo. O sea que casi no suena nada. No, la furgoneta normalmente no se pone música, se habla más que se pone música. Igual que en casa a la hora de comer, que no se tiene televisión, ¿no? Entonces, que es la única forma de hablar. Pues no, la furgoneta no suena música.
1: Eso es una...
0: O si suena música para criticar a alguien, no sé. No suena.
1: Lo de comer sin tele ya no lo hace nadie.
0: Nosotros en casa sí que lo hacemos, lo de siempre, pero no de ahora, de siempre. Uh-huh. Sí, igual que meter la cuchara cuando está todo el mundo sentado a la mesa también. Son unas malas costumbres que en casa hemos mantenido y ahí están. Sí.
1: Cuéntame un momento emocionante de tu vida.
0: ¿Emocionante de mi vida? Yo creo que hay muchos en la vida de unas personas y en la mía también.
1: Cuéntame tres.
0: Tres, ostras. emocionante, pues, te digo la verdad ahora mismo, pues que no tengo ninguno así relevante, ¿no? Me deja un poco fuera de juego.
1: De eso se trata, Baltasar.
0: emocionante, pues mira, te voy a decir uno, el que me emocionó mucho y no, que fue la primera vez que vi a mi hijo en un escenario. Hace ahora 18 años, este año ha hecho 18. Por casualidad, el otro día lo dijo, sí. Digo, tendría que hacerme una prueba de ADN porque con lo sabio que yo soy y con lo poco que voy a la música, no lo entendía.
1: Pero claro, él es un poco vuestra creación, la tuya y la de tu mujer, y es diferente, muy diferente de ti.
0: No lo creas, yo creo que somos muy parecidos.
1: Por las cosas que hace, ¿vale?
0: Sí. Bueno, claro, él hace otras cosas, ¿no?
1: Por eso.
0: Sí, somos diferentes en todo ese aspecto, pero a nivel personal somos muy parecidos.
1: ¿Por eso os entendéis tan bien? Porque ser colegas.
0: No, somos...
1: ¿Padre e hijo?
0: Sí. Cuando vamos de actuación de bolo, cuando estuvimos de bolo, pues... No, te voy a contar una cosa, ¿no? Un día en Bilbao, un bolo en Bilbao hace ya unos años, coincidimos el día del padre, el día de San José. Y no me felicitó.
1: Hostia.
0: Y bueno, te voy a decir que mi hijo todos los días, desde que se marchó de casa, todos los días por la cuando se levanta me llama. O sea, no va a faltar un día. Entonces aquel día pues no me saludó. Estaba en Bilbao, ¿eh? Y digo, ¿qué pasa? Digo, no me... Después a los años, que el día del padre, dice, bueno, cuando terminamos ya te felicitaré, cuando terminamos a trabajar. Y no somos padre hijo, tenemos la diferencia, pero cuando estamos en la furgoneta o en un bolo, no, mucha gente hasta hace muy pocos años o muy pocos años no sabían que eran padre hijo, hasta que, porque a mí me llaman Ron. Y
1: Ron, ¿por qué?
0: Que Ron, porque eso también es otro tema. Ron, pues porque como puedo observar, no sé hablar ni castellano. Entonces, dentro del grupo, en el organigrama del grupo, yo era el Road Manager. Entonces, como yo no sabía decir bien Road, o no pronuncié bien en inglés, pues decía Ron. Y entonces ahí se quedó. Entonces, Ron, entonces todo el mundo me llamaba Ron. Y incluso, bueno, pues Ron. Y entonces, pues por eso me dicen Ron, no porque me guste el Ron. Y entonces me decían Ron y a mi hijo Baltasar, o Balta.
1: ¿En Bilbao? ¿No tuviste un problema con la furgoneta?
0: Mira, pero por ventana. ¿De dónde salías? ¿La furgoneta? ¿Es un Bilbao? Pues mira, no fue esa vez, fue otra. Pues tenemos una Volkswagen Crafter, grande, de 8 plazas más carga, que medía casi 8 metros de larga. Uh-huh. Y entonces acabamos una actuación a las, no sé si eran las 3 de la mañana o algo así, salíamos a las 8. Porque ese día teníamos, no sé dónde íbamos, pero teníamos que salir pronto. Creo que regresábamos ese día. Bueno, cuestión que en la puerta del Corte Inglés, era el sábado por la noche, la puerta del Corte Inglés de Bilbao, en la avenida, ¿cómo se llama aquella avenida? Bueno, la Gran Vía de Bilbao, pues no sé si tiene aquello, o no sé, podrá tener 40 metros de largo. Uh-huh. Y era una parada de taxis. Entonces yo aparqué la furgoneta a las 3. Y nos marchamos a las 8. La aparqué en el punto final de la, para que, digo, si viene un taxi, aparcan adelante, con la distancia ya, yo la aparqué atrás.

0: toda la furgoneta atrás. Y nada, tardé una hora, cosa así, vino una grúa y se la llevó. Hostia. Pero tengo que ir una grúa muy grande para llevársela.
1: Sí, desde luego.
0: Bueno, el taxi, ir a buscar a, porque en Bilbao el ¿cómo se llama esto? Donde el depósito de coches está en la ría, guay, en el quinto carajo. Y llegué allí y me dejé las llaves del coche, de la furgoneta. Tuve que volver al hotel con el taxi. Una odisea. Pero sí, aquello, José
1: Luis. Me sonaba. ¿Cuál es el futuro de García Lorca?
0: Pues yo creo que muy bueno. No, estamos preparando ahora. Bueno, yo creo que ya se preparó en su día cuando se fue. Ahora hace 30 años que se hizo el edificio. Yo me acuerdo que cuando se hizo el edificio, la única entidad que estaba. Fran Estrella, de concejal de cultura, dijo que la única entidad que había realizado un edificio como el nuestro de esa forma había sido el Club de Sport Vendrell, cuando hicieron la pista de ciclista. Y en aquel momento ya se pusieron los cimientos para que la entidad pudiera subsistir durante el tiempo, lo alto y bajo que pueda haber, por el hecho de realizar más o menos actividades, ¿no? Pero puede ser que según las personas que están al frente, pues hacen más, hacen menos, de una forma o de otra, ¿no? Pues eso es normal en todas las entidades. Pero yo veo un futuro bueno, tanto actualmente y luego con el futuro, con la generación, con la cuarta generación esta que está llegando, que las instalaciones las puede rentabilizar con otro tipo de actividades, basando en las mismas, pero también con otro tipo de actividades que la gente le está llamando.
1: La gente de la primera generación, imagino que te debe estar agradecida.
0: Bueno, no sé, yo sé, no, la gente que hacemos estas cosas no somos para que te agradezcan, ¿no? Pero bueno, sí, supongo que sí, supongo, ¿no?
1: Otra cosa, antes de acabar, me parece muy importante que cada año recordéis a Federico García Lorca. Y este año hablaste tú.
0: Sí, te lo hice yo.
1: Que es algo que te da bastante vergüencita.
0: Sí, tampoco lo hago muy bien, pues tampoco.
1: Pero estuvo bien. ¿Mm? Recordar a la gente que aquí, por las ideas, se asesinaba. Tal vez a la cuarta generación de tantas cosas le convendría oírlo más veces que una.
0: Sí, yo creo que sí, estas cosas, y porque no parece que. Yo me acuerdo, es que no hace tanto años, no soy mayor, pero tampoco tanto. Para poder, pero sí que. Yo en aquel momento tampoco era muy consciente de las cosas, ¿no? En aquella época. Pero después te das dando cuenta y dices, hostia, es que no hace tantos años como estábamos aquí, ¿no?
1: No.
0: Que estamos, por desgracia, estamos volviendo a un síntoma o a una sintonía que me duele verlo y escucharlo a veces, ¿eh? Y digo, hostia, ¿cómo se podría hacer? ¿Qué se podría hacer para intentar decirle a todos los chavales lo que se vivieron nuestra primera generación, nuestros padres en aquella época? O nuestros abuelos, no están tan lejos.
1: ¿Y qué se puede hacer?
0: No lo sé. Yo, en tanto, quitar un poco de YouTube. Creo que quitar un poco de TikTok también. Pero también es bueno, que no estoy de quitarlo, pero no sé, que, no sé si. Yo también estoy ya muy desconectado del tema de escolar y demás, ¿no? De los colegios o de la. También, no sé si los formadores también están ahora mismo muy por la labor. O las vocaciones de los formadores tampoco están. No tan buena o con tanta dedicación o no, algo así, no sé, no tendría yo la fórmula para hacerlo, pero.
1: Venga, vamos a acabar con esto. ¿Te preocupa que los políticos se acuerden de vosotros cuando queda poco para las elecciones?
0: No.
1: A veces algunos que no se acercan ni por equivocación al centro.
0: No me preocupa, porque bueno, pues ya es, yo creo que es su función, ¿no? Quitando. Pero esto ha pasado siempre, yo llevo ya muchos años, ¿no? en entidades y demás, y siempre ha pasado. Pues no me preocupa, yo cuando he tenido que ir una necesidad de por algo he ido a buscar. O sea, no que venga lo que no venga, pues si te digo la verdad, pues a veces me quitan un problema, porque si vienen, no estás por la labor, estás más pendiente de.
1: Estás algo tú.
0: Sí, entonces prefiero estar más por la labor de la entidad, las cosas que hacen, que por entre comillas, por los políticos, pero bueno, su función, nosotros. La primera silla del centro es siempre la del alcalde, o sea, la alcaldesa del color que sea, siempre lo hemos hecho y siempre lo mantenido. Siempre hemos sido una entidad que hemos estado muy al margen del tema de los temas políticos locales, que es muy difícil, y este pueblo más. Este pueblo es muy complicado.
1: Bueno, como todos.
0: Claro, no, yo creo que el Elche tiene su... tiene su huevo y su papa gorda, pero bueno.
1: Eso me ha gustado. ¿Has vuelto a Torre Perogil?
0: Sí, sí. Sí, sí.
1: ¿Y qué, ahora... ¿y qué te parece ese lugar en el que naciste?
0: ¿Qué me parece? Bueno, que está bien los cuatro días que vas, pero que le faltan muchas cosas, que por eso entiendo que las personas se fueron en su momento.
1: Espero que tu visita hoy haya servido para algo que es una obligación de todos, que es pensar. Gracias, Baltasar.
2: A vosotros.

Hay muchas terapias recomendadas. Nosotros elegimos una hora de magia y de buen rock en nuestra radio. Bienvenidos y bienvenidas a todas. Somos el Pampas Rock y somos el clásico de los martes, porque desde hace 24 años vamos de orilla a orilla con nuestro rock. Noche grande hoy aquí en nuestro barrio. En un rato la Parabólica encuentra a un amigo de la casa que el viernes desembarca con su banda a girar por la península. Nosotros estamos encantados de la vida de tenerlo por aquí. A vosotros solo os queda subir el volumen de la radio hasta las 10.

29 de septiembre del 2026, es otoño, pero a la vez verano. Y aquí estamos otra noche de martes, será la última de este mes de septiembre que hoy nosotros vamos despidiendo, y esta es nuestra noche 1047, son 24 años de Pampas Rock al aire. Y como siempre, transmitiendo para toda la galaxia desde esta nuestra casa, esta es la FM 107.1, esto es Radio El Vendrell, y como siempre, estamos emitiendo desde nuestros estudios Ángel Guimerá. 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Y también tenemos el contacto diario que nos dan un par de redes sociales que habitualmente utilizamos. Es un like, un me gusta en nuestra página de Facebook. Es nuestro pajarito o nuestra X en el mundo Twitter. Y allí estamos cada día con novedades, información y sobre todo mucha música. Esta noche la Parabólica va a encontrar a un integrante de la Kermés Redonda, porque el próximo viernes en Barcelona ellos arrancan la primera gira oficial de la banda por la península. En un rato, la Kermés aquí en nuestro barrio. Y además, algo de agenda, además, mucha, pero mucha buena música y nuestra compañía hasta la

Nos vamos de gira. Paren, paren, que las giras vienen a nosotros. Y se viene una gira que nosotros teníamos marcada y remarcada en rojo. La Kermés Redonda cruzan el charco por primera vez. Van a estar girando desde el viernes próximo por la península: Barcelona, Madrid, Valencia, Alicante, Málaga y Mallorca. Es uno de los grandes fenómenos de convocatoria que tiene los últimos 4 o 5 años el Río de la Plata, donde van, cuelgan el cartel de No Quedan Tickets y son aquellos músicos históricos que formaron Patricio Rey y sus Redonditos de Ricota, el señor Sergio Dawi, Tito Fargo y el Semilla Buciarelli, tres musicazos que son históricos por haber formado una de las grandísimas bandas que ha tenido y que tendrá por la eternidad el rock argentino. Además, será una gira emotiva. Traen las grandes canciones de Los Redondos en un año donde el Indio Solari, la mayor expresión que tenía Patricio Rey, nos ha dejado y ha partido hacia la eternidad. Además, recomendable porque es un ritual ricotero, una misa a la que hay que asistir, dejarse llevar y poguear las 2 horas y picos que tienen de show. En un ratito nada más, la Parabólica va a encontrar al señor Oscar Kamiomoski, es guitarra de la Kermés, pero además es amigazo del Pampas porque tiene una hermosa historia de amistad con nosotros que vamos a recordar en la entrevista. El próximo viernes 2 de octubre, Sala Razzmatazz 1 de Barcelona. Quedan muy pocos tickets para agotar el aforo. Es la Kermés Redonda a la vuelta aquí en el Pampas y el viernes nos vemos en el Pogo.

0: 24 años de Pampas Rock al aire. La parabólica ya ha encontrado al invitado de la noche. Nos encanta que las bandas argentinas vengan a girar por la península, que pasen por el barrio del Pampas Rock, pero más nos encanta que los amigazos se den una vuelta por nuestra esquina. Óscar, querido, el Dani te saluda. ¿Cómo estás?
1: Dani, otra vez, como dice la canción. ¿Cómo estás? Tanto tiempo.
0: ¿Cómo estás, querido? Qué bien se te escucha a la distancia.
1: Bueno, estoy haciendo un poco de tratamiento vocal para que se me entienda un poco lo que digo. Pero estoy bien, todo bien. Y vos estás perfecta.
0: Bueno, hacemos lo que podemos, Óscar. Para comenzar... Como comenzamos aquí en el Pampas, ¿se puede desvelar el punto cardinal exacto donde te ha pillado nuestra parabólica? ¿Por dónde andas un martes por la tarde?
1: Estoy en Caballito, que es el centro de la ciudad, a metros del Templo Verde, que sería la cancha de Ferrocarril Oeste.
0: Vos sabés que conozco solo tres hinchas de Ferro y los tres son músicos. Es increíble.
1: Bueno, eso habla muy bien de lo que es el hincha de Ferro.
0: ¿Y este año cómo viene Ferro?
1: Mirá, si todos siguen bien, estamos primeros a 5 puntos del que viene atrás y estamos arañando el ascenso.
0: Qué lindo. Sería volver a ver a un histórico del fútbol argentino otra vez en primera, porque ya son muchísimos años, ¿no?
1: 26
0: qué locura, años. Qué locura. Bueno, por tanta gente y por tantos grandes jugadores que le dio al fútbol argentino, ojalá el verde de Caballito vuelva.
1: Ojalá, mirá. Acá el barrio está todo pintado de verde. Hay mucha ilusión. Pero bueno. Los partidos hay que jugarlos.
0: Bueno, estás casi con un pie en el avión. ¿Cuándo despegáis? ¿Cuándo cruzáis el charco?
1: Mañana a las 7 tenemos que estar en el 6, o sea que el pájaro saldrá al mediodía. Y ya después estamos en 12 horas, estamos allá.
0: ¿Directo a Barcelona? ¿Pasáis por Madrid?
1: Directo.
0: ¿Cómo es? ¿Directo?
1: No. Directo a Barcelona.
0: Y bueno, hay ganas, Óscar, de venir con la Kermés, porque claro, esta es una gira que se había anunciado para el año pasado y que al final se da en este 2026, y por aquí la monada tiene unas ganas.
1: Y ¿sabes qué pasa? Los Redonditos es un culto, es algo más que una banda de rock. Es otra cosa. Es pasión, la gente en sus brazos tiene todo un tatuaje, si no es del Indio, es PR, que es Patricio Rey, la gente es muy, muy fanática. De acá es número uno, fuera número uno.
0: ¿Qué traen las maletas de la Kermés para esta primera gira oficial por la península?
1: Y yo no te puedo decir mucho porque es sorpresa, pero te puedo decir que... Mínimo, grandes éxitos, mínimo.
0: Eso es lo mínimo esperable de la Kermés. Aquí están haciendo temperaturas de verano todavía, aunque dicen que habrá algún cambio de temperatura en estos días, así que con unas camisetas, dos camisas, una chaqueta de cuero, gafas de sol y mucho paracetamol, yo creo que vas bien, ¿eh?
1: ¿Por qué el paracetamol?
0: Y porque, digo, alguna noche habrá que brindar.
1: Yo creo que todas las noches vamos a brindar.
0: Eso,
1: Pampa
0: eso.
1: Rock, eso. Yo nunca me voy a olvidar de esa noche que pasamos ahí en ese lugar. Fue terrible.
0: Yo creo que fue terrible. Yo iba a dejar ese recuerdo para el final de la entrevista, porque nos has dejado... o nos habéis dejado, pero sobre todo tu anécdota, una noche marcada a fuego en el festejo de 15 años de Pampas Rock en el local Biker aquella noche de 23 de noviembre del 2017, Oscar.
1: Dios mío. Menos mal que uno de los muchachos me llegó a hacer el check-in, porque yo ya no llegaba, ya no era yo.
0: Bueno, eso quiere decir que nos lo pasamos muy bien todos. Bandas y público.
1: Muy bien, la verdad que son, ¿viste esas noches que vos decís que quedan para toda tu vida? Bueno, esa es una.
0: Pues nos vamos a reencontrar por aquí. Venís con la Kermés esta vez. Creo que también es justicia poética y rockera de que a la Kermés le vaya tan bien por allí, porque Walter, Tito, el Semilla también eran parte de aquella historia, de la historia de Patricio Rey y sus Redonditos de Ricota, ¿no, Oscar?
1: Sí, Sergio Dau y Alambert.
0: Y Sergio.
1: Claro, no, son parte de los Redondos, obviamente, sin el Indio, porque bueno, ha partido, y sin Skype, los restos son Redondos. No es bandas que hacen tributo, no, son los Redonditos de Ricota tocando temas de Redonditos de Ricota, que es una cosa que es un lujo.
0: A partir de la partida hacia la eternidad del Indio Solari, las misas, los rituales de la Kermés, ¿todavía son más emotivo?
1: Y hay una parte del concierto que, bueno, hay un poco de arenga, un recuerdo hacia el Indio, y la gente tiene un fervor, tiene... No, eso es imborrable. Acá, mira, se maneja Maradona, el Indio, y bueno, no sé qué otro más, pero son ídolos que están marcados a fuego acá.
0: ¿Con qué voces venís para esta gira? Porque sabemos que siempre en vuestros shows tenéis varias voces. ¿Venís con una, con varias? ¿Eso lo podemos desvelar?
1: Sí, podemos. Llevo al cantante de Comando Picles, que es mi banda. Llevo a Letty Lee, que es una cantante que ustedes se van a caer de espalda. Lo llevamos al Chino Laborde.
0: Bueno, el Chino también.
1: O sea que voces vamos a tener de todos los gustos. Hasta que nos vamos a cruzar con el Bonzo. O sea que se armó un lindo equipo, muy lindo equipo.
0: Bueno, y vosotros por allí lleváis unos años que venís a tope, que sois un fenómeno de convocatoria, que ahora os habéis vuelto federales totalmente, estáis tocando por todo el país y también cruzando el pequeño charquito y yendo a tocar a Montevideo. La historia está imparable ahora mismo de la Kermés.
1: Sí, mira, con Uruguay hay, no sé, históricamente, en Uruguay son más fanáticos que los argentinos, aunque te parezca mentira. Y ahora vamos a ir a tocar, cuando volvemos de España, en un predio donde se organizaba el Cosquín de Uruguay, que es un lugar enorme, porque ya estábamos tocando en lugares que se nos quedaban chicos, o sea que bueno, se optó por tocar en un lugar grande. O sea que, bueno, mira, es un momento que hay que disfrutarlo, porque es inolvidable, y la alegría que le ves a la gente cada vez que tocas esas dos horas y media, la gente te lo agradece de una manera que es muy bueno, muy bueno, es muy gratificante para el músico.
0: Y cuando vais recorriendo ciudades por la Argentina, imagino que también la gratitud es inmensa, como nos cuentas, pero un poco más tal vez porque al interior no van tantas bandas grandes como vosotros a veces.
1: No te olvides que acá la situación económica no es la mejor. No está fácil esto. O sea que ya mover una estructura no es muy fácil. Pero bueno, cuando se puede hacer, se hace y la gente va.
0: ¿Cómo está planificado el viaje, Oscar? ¿Es un toco y me voy, o habrá tiempo para hacer un poquito de turismo, para visitar amigos, algunos de la banda se quedan después de la gira por aquí. ¿Cómo tenéis planificada esta vueltita por la península?
1: Mira, arrancamos, yo soy bastante volado.
0: El viernes en Barcelona.
1: Después creo que es Mallorca.
0: No, luego Madrid, Valencia, Alicante, Málaga y Mallorca.
1: Bueno, de Mallorca nosotros nos vamos a Barcelona y nos quedamos una semana de vacaciones visitando. Es solamente para estar con amigos.
0: Eso es hacer una gira, ¿eh?
1: O sea que esa semana nos vamos a encontrar. Esa semana sí que vamos a brindar.
0: Sí. Esa semana habrá que quedar y hacer alguna cosita. Ya estaremos en contacto.
1: Definitivamente. Sí, no, y además tengo a José Macegoya, a Oscar, viste, de sus bandas. Ya estoy hablando con ellos, o sea que sí o sí nos vamos a ver y vamos a brindar y nos vamos a reír como siempre, como corresponde.
0: ¿Alguna colaboración dejarás hecha por aquí? ¿Tenéis también algún otro contacto con más músicos en la península, con más argentinos que están radicados por aquí, por Barcelona o por Madrid?
1: Luis Mayol, que está con la Vargas. Tengo bastantes. Lo que pasa es que mi memoria, ¿qué? Más la ansiedad del viaje me pierdo, pero tengo, hay agenda de músicos ahí, montones.
0: Y a la vuelta, ¿cómo viene ya la agenda? Porque claro, vosotros entráis primavera-verano, imagino que se vienen esos conciertos al aire libre, ya estabas comentando que os vais a Uruguay a tocar un recinto muy grande, ¿viene cargada la agenda veraniega de la kermés?
1: Mira, en enero siempre acostumbramos a parar, es como un mes de vacaciones. Y después vamos al Cosquín Rock, esto es en Córdoba.
0: Febrero.
1: Y seguramente hay, Mar del Plata, vemos algo, como todos los años. 28 de diciembre, que es el día de los Redonditos, también tocaremos. Va a haber mucho. Pero sí, va a haber un mes de descanso en enero.
0: Lo ganáis bien ganado, lo tenéis merecido y además enero por allí, calor y hay que parar para refrescarse.
1: Playa, sol y mar. Esa es la calidad.
0: Bueno, ¿y cómo están tus proyectos personales? Cuéntame un poquito con quién más estás tocando y cuéntame un poquito de esos amigazos de Chevy Rocket. ¿Cómo andan? ¿Estás con ellos? ¿Has tenido que dejar trabajos? Cuéntame un poquito de tus cositas, aparte de la kermés.
1: Sí, yo tengo mi banda, que es de Comando Pitles, que la tengo con Walter Ciotti, que era el baterista de Los Redondos, y Gómez, que es el bajista de Los Chevys, y Jorge Cabrera, que es el cantante de Los Detonadores. O sea que esa banda la tenemos, ahora vamos a tocar en noviembre. Con eso estábamos, ya vamos por el cuarto disco. Vamos subiendo temas a las plataformas, ya el físico no existe más. Y después con Claudia Puyó, que es una cantante muy conocida.
0: La gran Claudia Puyó.
1: Pero yo a mí no me coinciden los tiempos. Yo grabé el último disco de ella, lo grabé yo. Pero no coinciden los tiempos.
0: Son demasiadas cosas, Oscar, demasiadas cosas.
1: Y yo ya tengo mis añitos, o sea que yo trato de cumplir con todo, pero a veces se superponen los shows y no puedo.
0: Los chicos de Chevy siguen tocando cuando pueden, el Vasquito anda bien de salud, ¿cómo están esos chicos por allí?
1: Los Chevys están bárbaros. Están tocando como siempre, tienen un guitarrista que es impresionante, el Vasco, bueno, ya sabes lo que canta. Gaby, están muy bien. Los Chevys es una banda de acá, de culto. O sea, Chevy Rock ya tiene como 30 años, ya tienen su público y bueno, es rock and roll.
0: Es rock and roll y es lo que nos gusta. Bueno, y nos comentabas un poquito, Óscar, que claro, Argentina al final vive casi siempre en una crisis eterna, que la cosa está jodida. ¿Cómo está por allí el termómetro social y político? La cosa está jodida, ¿no? Resistencia pura y dura.
1: Está mal. Está mal porque acá se están aplicando recortes insólitos. Por ejemplo, hay un recorte a las partidas de los discapacitados. Una locura.
2: Totalmente.
1: Hay recortes en las jubilaciones. Un jubilado gana lo que nosotros gastamos en una cena. No, es un desprecio por el ser humano total, total. Pero bueno, la gente lo votó y esto es democracia. O sea que...
2: Decía alguna pared, disfruten lo votado.
1: Sí, pero está muy, muy... Están cerrando fábricas todos los días, despidos.
2: Muy jodida la cosa.
1: Y se armó todo un sistema de represión muy fuerte. Se gastó mucha, mucha plata en tener un sistema represivo grosso. O sea que la gente, íbamos a las marchas, primero nos cagaban a palos. ¿No? O sea, para ir para que te caigan a palos, ya la gente se asusta un poco.
2: Claro, sí.
1: Se montan ejércitos.
2: Y luego a los pibes que siguen el ritual de la kermés, todo tranquilo, o también a veces a la salida de los conciertos llegan a tener algunos inconvenientes o algún tipo de represión con la policía de la ciudad o del Gran Buenos Aires.
1: No, por suerte no. ¿Sabes qué pasa? Esta es como la tercera generación y vienen muchos pibes a vernos a nosotros. No son los redonditos de antes, que sí eran realmente pesados. Ahora es una cosa festiva. La gente está contenta, bailan, cantan. Obviamente todas las consignas son contra el gobierno.
2: Como debe de ser.
1: Resistencia pura.
2: Como debe de ser.
1: Resistencia pura. Pero no es fácil, no está fácil esto. Y... Nosotros porque estamos en una isla, digamos que bueno, laburamos, nosotros no nos podemos quejar.
2: ¿Y el rock sigue teniendo esa convocatoria que tiene casi solamente en el Río de la Plata, o los ritmos urbanos, las nuevas movidas, las nuevas generaciones que no están tan atrapadas por el rock, ahora mismo nos juegan un poco en contra? ¿Sigue el rock resistiendo por aquellas tierras? ¿Sigue teniendo esa convocatoria? ¿O se nota que las nuevas generaciones eligen los ritmos urbanos?
1: Bueno, es inevitable. Por ejemplo, hay artistas que hacen trap, bueno, no sé, otro tipo de música que yo denomino música para monos. Y pueden ser unas letras que son espantosas. Pero bueno, se fue degradando la música, se va degradando todo cuando caen las cosas. La música también se va degradando. Pero la del rock siempre es resistencia. Siempre, siempre. Siempre vas a encontrar a cuatro melenudos con una cerveza en la mano, una guitarra y tocando rock. Con letras en contra de todo este sistema de mierda que tenemos a veces.
2: Óscar, qué lindo escucharte, qué lindo volverte a tener aquí en el barrio del Pampas. Nosotros nos vamos a reencontrar el viernes. Esperemos que entre tanta gente en Barcelona nos podamos dar un abrazo, pero luego ya con tranquilidad nos veremos. Pero nosotros... Cuéntame.
1: Cuéntame. No, que ese día por ahí va a ser un despelote, por ahí no, pero después vamos a estar una semana en Barcelona, o sea que sí o sí nos vamos a ver.
2: Eso está hecho. Nosotros aquí, en 24 años de programa, a los entrevistados tenemos la última pregunta de rigor, y hoy te toca a ti. ¿Estás preparado?
1: Me voy a sentar.
2: Sentate. Ahora, ¿estás listo?
1: Ya estoy.
2: Los oyentes y las oyentes del Pampas Rock necesitan tres razones de peso para el viernes no perderse en Barcelona a la kermés en vivo y directo.
1: Tres razones. Una, porque van a ver un pedazo de la historia del rock argentino, que no lo van a ver en otro momento. Que van a disfrutar de una música muy bien ejecutada, muy ensayada, muy bien trabajada. Y tercero, ¿por qué no? ¿Por qué no?
2: ¿Por qué no encontrarnos y brindar?
1: Claro.
2: Nosotros sí, estaremos allí, nosotros estaremos en el Pogo, nosotros estaremos allí para daros un abrazo y ya luego nos reencontraremos y brindaremos como corresponde. Óscar querido, Óscar querido, tenemos una noche tatuada en el alma porque esos 15 años del Pampas Rock nos va a quedar para siempre, para siempre. Bueno, señor, gracias por decir siempre sí al Pampas Rock, ¿eh?
1: No, gracias a ustedes y bueno, estamos viendo prontito allá.
2: Buen viaje, nos vemos por aquí, coge los paracetamol que te harán falta, abrazotes y abrazos.
1: Si vos lo decís,
2: chao.

nosotros desde aquí, vosotros desde casa, le subimos el volumen al Pampas hasta las 10. Y se viene una experiencia única, porque será el único show en la península. Estamos hablando de la fiesta FA. Es algo que nació hace unos años atrás en Buenos Aires como un programa de televisión donde Mex Urtiz Berea, su conductor, además músico, cómico, guionista, compositor, invitaba a artistas de la música popular argentina y latinoamericana, y en una noche de camaradería estaban todos allí junto a sus músicos entonando canciones históricas. Pues de la televisión pasaron a los teatros y de los teatros a los estadios. La única ley de FA es que los shows son sorpresa. Solo se sabe que los músicos estarán allí presentes, pero nunca nadie sabe quiénes son los cantantes, los artistas, los amigos invitados para esas dos horas de shows. El próximo viernes 9 de octubre en la sala Razzmatazz 1 de Barcelona es la primer fiesta FA aquí en la península. Y llega Mex Urtiz Berea, sus músicos y quién sabe quiénes son los invitados sorpresas de la noche. Se me ocurre Jorge Drexler, se me ocurre Macaco, se me ocurre Amparo Sánchez, se me ocurren tantos que no lo sabemos. 9 de octubre, Sala Razzmatazz 1 en Barcelona, es la fiesta FA. Y suena aquí y ahora Mex Urtiz Berea con su fiesta FA.

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1: Aquí no para la música, estás en el Pampas Rock hasta las 10. El pasado fin de semana nos dejaba a los 55 años Peón Kurtz, miembro fundador y una de las voces de Defcon 2, también hermano de Miguel Costas, ex Siniestro Total. Murió acompañado de su gente y en la ciudad de Vigo. Esta, la última del Pampas, va por Peón, uno de esos tipos que le puso irreverencia a la escena de los 90.

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